0: ¡No me dejes, ¿sí? mami!
1: ¡El aplauso, carajo!
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0: y a Sergio Vargas.
1: Aquí no hay viejos, solo que llegó la tarde. Una tarde llena de experiencia. Experiencias para dar consejos. Aquí no hay viejos, solo que llegó la tarde. Viejo es el mar y se agiganta. Viejo es el sol y nos calienta. Vieja es la luna y nos alumbra. Vieja es la tierra y nos da la vida. Viejo es el amor y nos alienta. Aquí no hay viejos, solo nos llegó la tarde. Somos seres llenos de saber, graduado en la escuela de la vida y el tiempo que nos dio un postgrado. Subimos al árbol de la vida, cortamos de sus frutos lo mejor. Son esos frutos nuestros hijos que cuidamos con paciencia. Nos revierte esa paciencia con amor. Fueron niños, son hombres, serán viejos. La mañana vendrá y la tarde llegará. Y ellos también darán consejos. Aquí no hay viejos, solo que llegó la tarde.
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Cada minuto, alguien deja este mundo atrás. Todos estamos en la fila, sin saberlo. Nunca sabremos cuántas personas están delante de nosotros. No podemos movernos al fondo de la fila. No podemos salirnos de la fila. No podemos evitar la fila. Así que mientras esperamos en línea, haz que los momentos cuenten. Haz prioridades. Haz el tiempo. Da a conocer tus cualidades. Haz que la gente se sientan importantes. Haz oír tu voz. Haz cosas grandes de cosas pequeñas. Haz sonreír a alguien. Haz el cambio. Haz el amor. Haz la paz. Arréglate. Asegúrate de decirle a tu gente que las amas. Asegúrate de no tener arrepentimientos. Asegúrate de estar listo.

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solo ayuda a quien te lo pide. Nunca te metas en el sufrimiento ajeno. El hombre debe cansarse de sí mismo y beber hasta el fondo la copa de veneno que le corresponde. No seas presuntuoso y no esperes ayudar a todos. Solo es posible ayudar a aquellos que están preparados para aceptar tu ayuda. Una persona que sufre ve el mundo a través de su dolor, por lo que es sorda y ciega. Cada uno se arrastra tras su experiencia de vida sin ver que se trata de un peso muerto. Si intervienes en el sufrimiento ajeno, el remolino kármico te succionará en un juego ajeno. Recuerda que el hombre es capaz de contagiar con su sufrimiento. Procede por tu camino sin mirar. Solo si estás haciendo tu propio camino podrás ayudar a la gente a levantarse.

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Hoy te deseo estas cosas. Te deseo coraje para decir basta. Te deseo que olvides a quien se olvidó de ti. Te deseo que puedas cerrar puertas y abrir ventanas. Te deseo que no te conformes, que no te quedes con la culpa. Te deseo que te atrevas. Te deseo que te quieras. Te deseo locura y magia. También te deseo errores para aprender. Te deseo brisas para que te dejes llevar. Te deseo chispas en la mirada, colores para los días grises, paraguas y refugio para la tormenta. Te deseo huracanes de emociones que te hagan sentir que te elevas de tu cuerpo. Te deseo besos bonitos, brindis con los labios, y te deseo ganas, las de seguir adelante. Y tiempo, mucho tiempo, para disfrutar de tu vida.

0: después de todo lo que he vivido. Entendí que he cometido errores.
1: Confío en cada paso del camino.
0: Y que en muchas ocasiones no supe cómo actuar. Como cualquiera, he lastimado sin querer. Desde mis propias heridas.
1: Sé que la vida me quiere ver brillar.
0: Pero nunca desde la maldad.
1: Todo llega a mí con facilidad.
0: Hoy abrazo mis errores sin excusas.
1: Total claridad.
0: Porque reconocerlo también es un acto de amor propio y de crecimiento. Me equivoco. Sí. Y a veces me pesa. Pero mis errores me importan. Me duelen. Me enseñan. Camino con la tranquilidad de saber que no soy una mala persona. Que mi corazón es bueno. Y que siempre intento hacerlo mejor. Aún cuando no siempre lo logro. Equivocarse es parte de la vida. Aprender, sanar y seguir creciendo es una elección diaria que muchos hacemos. Incluso cuando duele.

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copa de veneno que le corresponde. No seas presuntuoso y no esperes ayudar a todos. Solo es posible ayudar a aquellos que están preparados para aceptar tu ayuda. Una persona que sufre ve el mundo a través de su dolor, por lo que es sorda y ciega. Cada uno se arrastra tras su experiencia de vida sin ver que se trata de un peso muerto. Si intervienes en el sufrimiento ajeno, el remolino kármico te succionará en un juego ajeno. Recuerda que el hombre es capaz de contagiar con su sufrimiento. Procede por tu camino sin mirar. Solo si estás haciendo tu propio camino podrás ayudar a la gente a levantarse.

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Aquí no hay viejos. Solo que llegó la tarde. Una tarde llena de experiencia. Experiencias para dar consejos. Aquí no hay viejos. Solo que llegó la tarde. Viejo es el mar y se agiganta. Viejo es el sol y nos calienta. Vieja es la luna y nos alumbra. Vieja es la tierra y nos da la vida. Viejo es el amor y nos alienta. Aquí no hay viejos. Solo nos llegó la tarde. Somos seres llenos de saber. Graduado en la escuela de la vida y el tiempo que nos dio un postgrado. Subimos al árbol de la vida. Cortamos de sus frutos lo mejor. Son esos frutos nuestros hijos que cuidamos con paciencia. Nos revierte esa paciencia con amor. Fueron niños. Son hombres. Serán viejos. La mañana vendrá y la tarde llegará. Y ellos también darán consejos. Aquí no hay viejos. Solo que llegó la tarde.

Hoy te deseo estas cosas. Te deseo coraje para decir basta. Te deseo que olvides a quien se olvidó de ti. Te deseo que puedas cerrar puertas y abrir ventanas. Te deseo que no te conformes, que no te quedes con la culpa. Te deseo que te atrevas. Te deseo que te quieras. Te deseo locura y magia. También te deseo errores para aprender. Te deseo brisas para que te dejes llevar. Te deseo chispas en la mirada, colores para los días grises, paraguas y refugio para la tormenta. Te deseo huracanes de emociones que te hagan sentir que te elevas de tu cuerpo. Te deseo besos bonitos, brindis con los labios, y te deseo ganas, las de seguir adelante. Y tiempo, mucho tiempo, para disfrutar de tu vida.

0: después de todo lo que he vivido. Entendí que he cometido errores.
1: Confío en cada paso del camino.
0: Y que en muchas ocasiones no supe cómo actuar. Como cualquiera, he lastimado sin querer, desde mis propias heridas.

0: desde la maldad.
1: Todo llega a mí con facilidad.
0: Hoy abrazo mis errores sin excusas. Porque reconocerlo también es un acto de amor propio y de crecimiento. Me equivoco. Sí. Y a veces me pesa. Pero mis errores me importan. Me duelen. Me enseñan. Camino con la tranquilidad de saber que no soy una mala persona. Que mi corazón es bueno. Y que siempre intento hacerlo mejor. Aún cuando no siempre lo logro. Equivocarse es parte de la vida. Aprender, sanar y seguir creciendo es una elección diaria que muchos hacemos, incluso cuando duele.

Cada minuto, alguien deja este mundo atrás. Todos estamos en la fila, sin saberlo. Nunca sabremos cuántas personas están delante de nosotros. No podemos movernos al fondo de la fila. No podemos salirnos de la fila. No podemos evitar la fila. Así que mientras esperamos en línea, haz que los momentos cuenten. Haz prioridades. Haz el tiempo. Da a conocer tus cualidades. Haz que la gente se sientan importantes. Haz oír tu voz. Haz cosas grandes de cosas pequeñas. Haz sonreír a alguien. Haz el cambio. Haz el amor. Haz la paz. Arréglate. Asegúrate de decirle a tu gente que las amas. Asegúrate de no tener arrepentimientos. Asegúrate de estar listo.

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1: Hoy te deseo estas cosas. Te deseo coraje para decir basta. Te deseo que olvides a quien se olvidó de ti. Te deseo que puedas cerrar puertas y abrir ventanas. Te deseo que no te conformes, que no te quedes con la culpa. Te deseo que te atrevas. Te deseo que te quieras. Te deseo locura y magia. También te deseo errores para aprender. Te deseo brisas para que te dejes llevar. Te deseo chispas en la mirada, colores para los días grises, paraguas y refugio para la tormenta. Te deseo huracanes de emociones que te hagan sentir que te elevas de tu cuerpo. Te deseo besos bonitos, brindis con los labios, y te deseo ganas, las de seguir adelante. Y tiempo, mucho tiempo, para disfrutar de tu vida.

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solo ayuda a quien te lo pide. Nunca te metas en el sufrimiento ajeno. El hombre debe cansarse de sí mismo y beber hasta el fondo la copa de veneno que le corresponde. No seas presuntuoso y no esperes ayudar a todos. Solo es posible ayudar a aquellos que están preparados para aceptar tu ayuda. Una persona que sufre ve el mundo a través de su dolor, por lo que es sorda y ciega. Cada uno se arrastra tras su experiencia de vida sin ver que se trata de un peso muerto. Si intervienes en el sufrimiento ajeno, el remolino kármico te succionará en un juego ajeno. Recuerda que el hombre es capaz de contagiar con su sufrimiento. Procede por tu camino sin mirar. Solo si estás haciendo tu propio camino podrás ayudar a la gente a levantarse.

0: después de todo lo que he vivido. Entendí que he cometido errores.
1: Confío en cada paso del camino.
0: Y que en muchas ocasiones no supe cómo actuar. Como cualquiera, he lastimado sin querer, desde mis propias heridas.
1: Sé que la vida me quiere ver brillar.
0: Pero nunca desde la maldad.
1: Todo llega a mí con facilidad.
0: Hoy abrazo mis errores sin excusas. Porque reconocerlo también es un acto de amor propio y de crecimiento. Me equivoco. Sí. Y a veces me pesa. Pero mis errores me importan. Me duelen. Me enseñan. Camino con la tranquilidad de saber que no soy una mala persona. Que mi corazón es bueno. Y que siempre intento hacerlo mejor. Aún cuando no siempre lo logro. Equivocarse es parte de la vida. Aprender, sanar y seguir creciendo es una elección diaria que muchos hacemos. Incluso cuando duele.

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1: Les quiero presentar un fuertísimo aplauso a Hannah y a Ashley de Hash. Fuerte aplauso, por favor.
2: Buenas noches. ¿Cómo están? Buenas noches.
1: Bueno, pues, qué lindo tenerlas aquí. Es un placer tener esta guapura de muchachas que hablan inglés, que hablan español, que cantan bonito, que no, se visten divino.
2: Cristian, es un honor poder estar aquí cantando con el mejor intérprete de Latinoamérica. Gracias por la invitación. Y ustedes, la canción está increíble, entonces va a ser un honor poderla cantar.
1: Ustedes son la sangre nueva y les agradezco mucho que apoyen este disco. Muchas gracias.
3: No, bueno, va a ser el mejor disco del año.
1: Hicimos una canción muy, muy al estilo de ustedes y ojalá que les guste. Esto se llama Te amaré más allá.

Cada minuto, alguien deja este mundo atrás. Todos estamos en la fila, sin saberlo. Nunca sabremos cuántas personas están delante de nosotros. No podemos movernos al fondo de la fila. No podemos salirnos de la fila. No podemos evitar la fila. Así que mientras esperamos en línea, haz que los momentos cuenten. Haz prioridades. Haz el tiempo. Da a conocer tus cualidades. Haz que la gente se sientan importantes. Haz oír tu voz. Haz cosas grandes de cosas pequeñas. Haz sonreír a alguien. Haz el cambio. Haz el amor. Haz la paz. Arréglate. Asegúrate de decirle a tu gente que las amas. Asegúrate de no tener arrepentimientos. Asegúrate de estar listo.

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1: Aquí no hay viejos. Solo que llegó la tarde. Una tarde llena de experiencia. Experiencias para dar consejos. Aquí no hay viejos. Solo que llegó la tarde. Viejo es el mar y se agiganta. Viejo es el sol y nos calienta. Vieja es la luna y nos alumbra. Vieja es la tierra y nos da la vida. Viejo es el amor y nos alienta. Aquí no hay viejos. Solo nos llegó la tarde. Somos seres llenos de saber. Graduado en la escuela de la vida y el tiempo que nos dio un postgrado. Subimos al árbol de la vida. Cortamos de sus frutos lo mejor. Son esos frutos nuestros hijos que cuidamos con paciencia. Nos revierte esa paciencia con amor. Fueron niños. Son hombres. Serán viejos. La mañana vendrá y la tarde llegará. Y ellos también darán consejos. Aquí no hay viejos. Solo que llegó la tarde.

sí, don Pedro fue la causa de la revolución de mi barrio. Fue una especie de Jesús contemporáneo. Fue carpintero, conferencista, actor dramático, albañil, político, bailarín, mujeriego, hasta decir basta. Pero eso sí, dictaba cursos en las esquinas de cómo llegar a ser un marido responsable, ejemplar y hogareño. Ustedes no saben.

0: solo ayuda a quien te lo pide. Nunca te metas en el sufrimiento ajeno. El hombre debe cansarse de sí mismo y beber hasta el fondo la copa de veneno que le corresponde. No seas presuntuoso y no esperes ayudar a todos. Solo es posible ayudar a aquellos que están preparados para aceptar tu ayuda. Una persona que sufre ve el mundo a través de su dolor, por lo que es sorda y ciega. Cada uno se arrastra tras su experiencia de vida sin ver que se trata de un peso muerto. Si intervienes en el sufrimiento ajeno, el remolino kármico te succionará en un juego ajeno. Recuerda que el hombre es capaz de contagiar con su sufrimiento. Procede por tu camino sin mirar. Solo si estás haciendo tu propio camino podrás ayudar a la gente a levantarse.
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Cada minuto, alguien deja este mundo atrás. Todos estamos en la fila, sin saberlo. Nunca sabremos cuántas personas están delante de nosotros. No podemos movernos al fondo de la fila. No podemos salirnos de la fila. No podemos evitar la fila. Así que mientras esperamos en línea, haz que los momentos cuenten. Haz prioridades. Haz el tiempo. Da a conocer tus cualidades. Haz que la gente se sientan importantes. Haz oír tu voz. Haz cosas grandes de cosas pequeñas. Haz sonreír a alguien. Haz el cambio. Haz el amor. Haz la paz. Arréglate. Asegúrate de decirle a tu gente que las amas. Asegúrate de no tener arrepentimientos. Asegúrate de estar listo.

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Aquí no hay viejos. Solo que llegó la tarde. Una tarde llena de experiencia. Experiencias para dar consejos. Aquí no hay viejos. Solo que llegó la tarde. Viejo es el mar y se agiganta. Viejo es el sol y nos calienta. Vieja es la luna y nos alumbra. Vieja es la tierra y nos da la vida. Viejo es el amor y nos alienta. Aquí no hay viejos. Solo nos llegó la tarde. Somos seres llenos de saber. Graduado en la escuela de la vida y el tiempo que nos dio un postgrado. Subimos al árbol de la vida. Cortamos de sus frutos lo mejor. Son esos frutos nuestros hijos que cuidamos con paciencia. Nos revierte esa paciencia con amor. Fueron niños. Son hombres. Serán viejos. La mañana vendrá y la tarde llegará. Y ellos también darán consejos. Aquí no hay viejos. Solo que llegó la tarde.

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1: Dicen que la gente mayor sobra en todos los sitios. Mi abuelo ya sabía eso hace mucho tiempo. Y por eso un día hizo su maleta y se marchó. Creo que fue para no estorbar.

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Hoy te deseo estas cosas. Te deseo coraje para decir basta. Te deseo que olvides a quien se olvidó de ti. Te deseo que puedas cerrar puertas y abrir ventanas. Te deseo que no te conformes, que no te quedes con la culpa. Te deseo que te atrevas. Te deseo que te quieras. Te deseo locura y magia. También te deseo errores para aprender. Te deseo brisas para que te dejes llevar. Te deseo chispas en la mirada, colores para los días grises, paraguas y refugio para la tormenta. Te deseo huracanes de emociones que te hagan sentir que te elevas de tu cuerpo. Te deseo besos bonitos, brindis con los labios, y te deseo ganas, las de seguir adelante. Y tiempo, mucho tiempo, para disfrutar de tu vida.

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0: después de todo lo que he vivido. Entendí que he cometido errores.
1: Confío en cada paso del camino.
0: Y que en muchas ocasiones no supe cómo actuar. Como cualquiera, he lastimado sin querer, desde mis propias heridas.
1: Sé que la vida me quiere ver brillar,
0: pero nunca desde la maldad.
1: Todo llega a mí con facilidad.
0: Hoy abrazo mis errores sin excusas, porque reconocerlo también es un acto de amor propio y de crecimiento. Me equivoco. Sí. Y a veces me pesa. Pero mis errores me importan. Me duelen. Me enseñan. Camino con la tranquilidad de saber que no soy una mala persona. Que mi corazón es bueno. Y que siempre intento hacerlo mejor. Aún cuando no siempre lo logro. Equivocarse es parte de la vida. Aprender, sanar y seguir creciendo es una elección diaria que muchos hacemos, incluso cuando duele.

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0: después de todo lo que he vivido. Entendí que he cometido errores.
1: Confío en cada paso del camino.
0: Y que en muchas ocasiones no supe cómo actuar. Como cualquiera, he lastimado sin querer, desde mis propias heridas.
1: Sé que la vida me quiere ver brillar,
0: pero nunca desde la maldad.
1: Todo llega a mí con facilidad.
0: Hoy abrazo mis errores sin excusas, porque reconocerlo también es un acto de amor propio y de crecimiento. Me equivoco. Sí. Y a veces me pesa. Pero mis errores me importan. Me duelen. Me enseñan. Camino con la tranquilidad de saber que no soy una mala persona. Que mi corazón es bueno. Y que siempre intento hacerlo mejor. Aún cuando no siempre lo logro. Equivocarse es parte de la vida. Aprender, sanar y seguir creciendo es una elección diaria que muchos hacemos, incluso cuando duele. 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
2: Señores, buenas tardes, muy buenas tardes a todos los amigos oyentes. Al mediodía con el pueblo siempre ya está en el aire. En este jueves, antesala de fin de semana, jueves de tristeza para la República Dominicana. Latina 88.7 en tu radio, Latina 88.7fm.com para todo el mundo. Ya estamos conectados a la página de Latina, estamos conectados a la página Bonao City, ya estamos conectados a la explosiva musical allá en Boston, pila de Wilson Suriel, y nosotros en breve conectamos en nuestra página Santiago Pito Acevedo. Jueves 18 de junio 2026. Un día triste, muy triste para la República Dominicana. DJ, dele para allá. Póngame esa canción.

0: Wow, qué noticia más terrible. La muerte de el que para mí particularmente, poseía la voz más bonita de los cantantes dominicanos y el más completo, Alex Bueno, murió en la mañana de hoy a la edad de 62 años, uno de los más completos y carismático artista dominicano de todos los tiempos, tras batallar alrededor de 9 meses contra un cáncer cerebral. Alex Bueno murió hace unos minutos en paz, rodeado de la familia. Estamos muy tristes con esta información. Lo vamos a llevar a República Dominicana, dijo acongojado su manager, Jordi Torres. Conocido como el Mayimbito, el más completo, nombre de su último disco publicado en marzo del 2025, luchó por 9 meses contra un cáncer cerebral. Su deceso se llevó a cabo en un hospital de Nueva York, donde residía con su familia a causa de un cáncer cerebral detectado en septiembre del pasado año. El artista fue ingresado a la unidad de cuidados intensivos del Centro Clínico de la Ciudad de los Rascacielos tras presentar una recaída en su salud y metástasis de su cáncer en diferentes partes del cuerpo, según comunicó su equipo de trabajo. Alex Bueno, a quien conocí, compartí en varias ocasiones, tanto en Bonao como fuera de Bonao, lo presenté, lo llevé a La Romana, a una presentación preciosa. Y entonces, wow, Alex Bueno. República Dominicana en los últimos tiempos, en los últimos meses, ha perdido a grandes intérpretes del merengue que se nos han ido y han dejado su legado, pero qué falta han hecho. Johnny Ventura, Ruby Pérez, Rafi Matías, Diomedes, el del grupo mío, Alex Bueno, muchos se nos han ido y el merengue está como quedando huérfano. El merengue está atravesando con la muerte hoy de Alex Bueno por una situación, porque ustedes saben cuál es el problema, que no se ven los relevos. No se ven los relevos de estos artistas. Señores, y es fácil volver a ver surgir una figura como Johnny Ventura, que todavía a los 80 años estaba en una tarima cantando como el primer guandul. Un Ruby Pérez, un hombre que cuando subía, eso, bueno, le decían la voz más alta del merengue. Un Diomedes, del grupo mío. Óyeme, un muchacho fuera de serie. Un Rafi Matías. Wow, Alex Bueno. Entonces tenemos otros, porque para mí, uno de los más grandes merengueros que ha dado el país en toda su historia se llama Sandy Reyes de La Vega. Pero Sandy Reyes, las drogas lo atraparon. ¿Y cuál es el resultado? Que Sandy Reyes, ese que grabó con Wilfrido, Chowey Chowey, el guardia del arsenal, el Zafiro, exacto, el Zafiro. Pero Sandy Reyes, uno de los grandes merengueros, oye, ese pájaro Chowey y el guardia del arsenal. Cuando usted oye a Sandy Reyes cantando eso, dice, wow. Pero ¿cómo está Sandy Reyes? En una silla, postrado, que no puede hablar. ¿Qué lo llevó ahí? El consumo excesivo de las drogas. ¿Cómo está Raulín Rosendo? Un salsero fuera de serie, un sonero que hay que quitarse el sombrero. ¿Cómo está? ¿Dónde lo llevó la droga? Raulín Rosendo está en una situación que cuando puede cantar es sentado y con ayuda. y aficiándose. Las drogas lo llevaron ahí. Lo que pasa que hay un momento, esa efervescencia, la juventud creyéndose que se está llevando el mundo por delante. Y entonces esos artistas jóvenes, pegados, muchas mujeres, muchos amigos, la fama, dinero, le ofrecen de todo y caen. Yo quiero saber quiénes de esos que andaban detrás de Raulín y de Sandy Reyes, un ejemplo, van a visitarlo y a llevarle algo. ¿Quiénes van? No, ya ellos, ya Sandy Reyes, por ejemplo, Sandy no puede ni hablar. Y eso da pena. Yo recuerdo en una ocasión en que yo fui a verlo interno en un hospital de rehabilitación. Y qué pena me dio ver a Sandy Reyes, uno de los artistas que yo más admiro de República Dominicana. Pero la muerte de Alex Bueno, señores, ha caído en nuestro país como un cubo de agua fría. Qué noticia más mala. Ayer recibimos un comunicado de la familia y de su equipo de trabajo donde decía la situación, y yo entendí inmediatamente, porque ellos nunca habían oficialmente, él había pedido eso, como que se mantuviera bajo perfil, en reserva la situación de salud de él. Él había superado una situación, o había, porque estamos hablando de septiembre del año pasado. Alex Bueno tenía muchísimo compromiso en diciembre pasado y tuvo que cancelarlo todo porque no pudo. Se lo llevaron a los Estados Unidos. Alex Bueno, una de las voces dominicanas más melódicas de todos los tiempos y figura estelar de los años dorados del merengue. Wow, que acaba de fallecer. 62 años. Estaba joven todavía. El Mayimbito. Bueno, eso del Mayimbito, para que ustedes sepan, se lo ganó por su parecido artístico a Fernando Villalona, además de su carisma y su impecable timbre y melodía vocal. Dejó un legado, como yo se lo decía, en una veintena de discos, sobre todo en merengue y bachata, aunque también grabó salsa y bolero. ¿Cómo se llamaba Alex Bueno? Alejandro Wilberto Bueno López, su nombre real. Él nació el 22 de septiembre de 1962 y se crió en San José de las Matas, provincia de Santiago. En sus 45 años de carrera, vio su popularidad crecer, ser aceptado y querido por su pueblo, pero también enfrentó serias dificultades, sobre todo por las drogas y el alcohol que le persiguieron en casi todos los años dedicado a la música. ¡Wow! ¡Qué lamentable! Estos artistas que se dejan atrapar, como yo decía. Sin embargo, tenemos que decir que Alex Bueno logró salir de ese mundo de las drogas y del alcohol. Lo venció, pero lamentablemente no pudo vencer el cáncer. El cáncer lo venció a él. Miren, de sus más de medio centenar de éxitos musicales, entre sus más populares temas figuran merengues como Colegiada, Quién te riza el pelo, Qué cara más bonita, Me muero por ella, A donde vaya, La radio, Amor divino, Esa pared y El hijo de Yemayá. Por igual, la salsa Jardín prohibido, así como las bachatas, Que vuelva, Nuestro amor, junto a Romeo Santos y Ese hombre soy yo. Desde su niñez, en su natal Sajoma, se inclinó por la música. Alex Bueno aseguró en una entrevista con el merenguero Silvio Mora para su canal de YouTube que sus tíos paternos tienen grabaciones donde se escucha cantar con apenas 3 años de edad y su madre le enseñó a tocar guitarra a los 6 años. ¡Ay, Dios mío! Es la frase con la que se identificó Alex Bueno, quien perteneció al privilegiado club de los cantantes dominicanos que han logrado pegar en diferentes ritmos con estilo único, cantando merengue, salsa, bachata, balada y bolero. Yo repito nuevamente, para mí, para Pito Acevedo, ha sido la voz más bonita que yo he escuchado de los artistas dominicanos. Y un artista completo, completo. Pero señores, Alex Bueno pegó una producción de balada completa. Eso era una cosa increíble. Cómo sonaban esos temas. Todos, estoy diciendo. Alex Bueno, yo lo que vuelvo y repito, lamento es que nos estamos quedando sin los grandes merengueros de este país. Se nos han ido grandes, muy grandes merengueros, gente que dejaron un legado para toda la vida, pero parecen insustituibles, parecen irrepetibles. No tenemos como los emergentes en el merengue para sustituir a un Johnny Ventura, para sustituir a Alex Bueno, que se nos acaba de ir, para sustituir a Rubí Pérez, para sustituir a Diomedes, para sustituir a Rafi Matías y otros que ya lamentablemente no están. Si quisiéramos hacerle un llamado a los jóvenes de nuestro país, principalmente los que están ligados al arte, mientras están pegados, mientras están activos y con mucha gente detrás, van a encontrar muchos amigos, van a encontrar muchas mujeres, van a encontrar quienes les ofrecen drogas, alcohol, de todo. No son amigos nada, es del momento, es por la posición que tienen. Reitero, ¿quién hoy va a visitar a Sandy Reyes, uno de los mejores merengueros que ha parido este país en toda su historia? Sandy Reyes está en el Bronx, en una silla de ruedas y no puede ni hablar. ¿Quién va a llevarle algo a Raulín Rosendo, el mejor sonero que ha parido este país? ¿Quién? Coño, cayeron en la maldita droga y miren cómo están. ¿Y dónde están los amigos? ¿Y dónde están las mujeres? Buenas tardes. Buenas. ¡Ey! Adelante, Nelson.
1: ¿Cómo tú estás? Buenas tardes para todos. Óyeme, la ciudad de Nueva York, Boston, llora la pérdida de este gran artista que dio todo. Un gran artista como fue Alex Bueno. Estados Unidos, Nueva York, los dominicanos, que hemos vivido, hemos disfrutado de todas las interpretaciones de Alex Bueno. Hoy lamenta su pérdida.
0: Ay, sí.
1: Nosotros el domingo vamos a hacer 2 horas, un homenaje póstumo a Alex Bueno. Este domingo, este fallecimiento, tanta gente, el país entero.
0: Sí.
1: Orando por la salud de Alex Bueno.
0: Sí.
1: Y casualmente perdió la batalla en esta mañana de este jueves.
0: Nelson, para mí, dime. Para mí, el más completo artista y el de la voz más bonita, para mí.
1: Alex te cantaba merengue, bachata, salsa, bolero, con buenas interpretaciones, bien afinados. Se decía que era el artista más afinado que tenía la República Dominicana.
0: Así es.
1: Por otro lado, Acevedo.
0: Sí.
1: A pesar de este dolor que sentimos los dominicanos por la pérdida de Alex Bueno, yo quiero llamar al alcalde Heberto Núñez y a sus regidores y las autoridades de Bonao. Vamos a subir hoy un video con audio que hemos grabado pidiéndole al alcalde Berto Núñez y a sus regidores, a sus aflamantes regidores, de que por favor un frente de bonao, como si tú mantienes el frente de tu casa sucio, así mismo sí. Puedes de sucio.
0: Sí.
1: Bonao merece, coño, una entrada bonita. Antes me acuerdo con Darío que estábamos pidiendo una entrada bonita para Bonao. Y ese video que anda robando, que mandaron foto anoche,
0: sí,
1: tarde de la noche, le hemos grabado un audio pidiéndole al alcalde Berto Núñez y a sus flamantes regidores que hagan algo por Bonao, por el frente de Bonao, por el frente de tu casa, que es la puerta del Cibao. ¿Dónde está Bonao? ¿Dónde está Monseñor Noel? ¿Dónde está Ciudad de Dios? ¿Dónde está la Villa de las Hortensias? ¿Dónde está que no lo veo? Señor Berto Núñez, por favor. Por favor. Tú no sabes cuando tú vienes de la capital, ¿dónde está Bonao? Tú no sabes por dónde tú entras. Y da vergüenza que Bonao no tenga entrada. Muchas gracias, Acevedo.
0: Gracias, gracias. Mira, Nelson, lo de la entrada en la autopista ya no corresponde a la alcaldía. Eso es un trabajo de obras públicas y se le ha solicitado de todas las maneras. Se está trabajando en la autopista e inclusive me decía la señora gobernadora, porque vienen trabajando como desde Santiago para Bonao, con rumbo a la capital, y ella me decía que les pidió al ministro de Obras Públicas que dieran un brinco y vinieran a resolver eso de la entrada de Bonao. Y es verdad, la gente se pasa. Yo recuerdo una noche que mi desaparecido amigo y hermano, el más caro, Carlos Batista, venía para Bonao y me llama y me pregunta que dónde yo estoy. Y le digo, y lo ubico. Pues, él me llamó de Jacaranda que se había pasado porque no había encontrado la entrada de Bonao en horas de la noche. Y eso es verdad. Además que es un peligro. Eso es un peligro, esa entrada de Bonao. Realmente, lo que sí yo creo, no sé si a Obras Públicas o la alcaldía, en la misma entrada de Bonao, ya que usted coge la marginal que va a doblar como si fuera para el típico, hay un balneario ahí, pero que

0: el alcalde el doctor Alberto Núñez. Donde yo resido, la acera está construida en una parte y hay después un vacío y luego continúa. Frente a frente, donde yo vivo, sí, hay un, no, ya no es hierba, es un monte lo que hay. Y le ya he manifestado al alcalde que si era posible hasta terminar de construir la acera. Y nada. Bueno, ¿qué vamos a hacer? Nelson, nuevamente.
1: Acevedo.
0: Sí.
1: Yo veo un joven, David, subió un joven, él solo chapeando el frente de la entrada de Bonao. Yo lo vi. Yo no sé, yo te mandé el video a ti. Okay. Un joven particular que le duele a Bonao.
0: Sí.
1: Entonces, ¿dónde está? El ayuntamiento tiene mucha botella. El ayuntamiento tiene muchos empleados que no hacen nada. ¿Por qué no recoge toda esa gente que le pagan cheque en Bonao a limpiar la ciudad de Bonao, a limpiar las aceras de Bonao, a limpiar el frente de Bonao? ¿Por qué no le pagan? Eso mismo, sí. El ayuntamiento tiene gente que le paga, que saca su botella. ¿Por qué no coge esta gente? Mira, te necesito tal día, vamos a limpiar el frente, a limpiar el frente de la ciudad de Bonao. Vamos a limpiarla. Usted, alcalde, usted tiene mucha gente cobrando ahí, mucha gente que no hace nada. Entonces, ese joven dice que no está buscando publicidad, que no está buscando views, no está buscando nada. Él solo chapeando el frente de Bonao. Un muchacho solo, él solo. Dice, me duele Bonao, como que Bonao, él mismo hablando. Yo creo que tú veas eso, yo creo que te mandé el video a ti, yo sí. Creo que sí.
0: Sí, sí, envíamelo de nuevo, que yo lo voy a pasar esta noche en el programa, a las 8, en Una Visión. Envíamelo de nuevo, Nelson. Bien, pero vamos a ver qué va a pasar con esta situación. Pero lo de la entrada de Bonao por la autopista es obras públicas. Y eso hay que resolver. Señores, ahí en el central de Palmarito han muerto mucha gente. Han muerto mucha gente en ese cruce que le llaman el cruce de la muerte. Porque es el cruce de la muerte, es verdad. Entonces, muchas rotondas bonitas, muy buen trabajo. Pero, señores, ¿qué tiempo tiene este pueblo pidiéndole a las autoridades pasadas y presentes sobre esa entrada de Bonao? Que de noche no se ve, y es verdad. Miren, aquí dentro de la tristeza con la muerte de Alex Bueno, la Policía Nacional dispuso este jueves cambios y reubicación en distintas dependencias de la institución, incluyendo direcciones regionales y áreas especializadas en lo que califica como movimientos estratégicos para fortalecer la seguridad ciudadana, optimizar la operatividad policial y consolidar los procesos de gestión institucional. Dentro de estos movimientos están que el general Antonio del Carmen de los Santos, quien se desempeñaba como director central de asuntos legales, fue designado director regional San Cristóbal en sustitución del general Eduardo Escalante Alcántara. El general Juan Pablo Ferreira Veras, de aquí, una de las gente más seria que tiene la policía, quien ocupaba la posición de director regional sur con asiento en Barahona, fue designado director regional oeste con sede en San Juan de la Maguana en sustitución del general Ramón Ramírez Encarnación. Este último pasa a desempeñarse como director de la policía antipandilla. Asimismo, la disposición contempla la designación de Claudio González Moquete, ese de aquí de Bonao, del barrio Prosperidad, ese general, un general ejemplar, muchacho decente, que prestigia el uniforme de la Policía Nacional. Claudio González Moquete, del barrio Prosperidad, fue designado director regional Santo Domingo Oriental, en sustitución del coronel Wandy Madé Montilla. El general Jorge Luis Galán Guerrero fue designado director regional este con asiento en La Romana en sustitución del general Claudio González Moquete. El coronel Edward Jesús Díaz Núñez, quien se desempeñaba como director de protección de servicio especializado, fue designado director regional La Altagracia en sustitución del general Jorge Luis Galán Guerrero. De igual forma, el coronel Lluveres Cuevas

Aquino, quien ejercía como director de la Policía Antipandilla, fue designado director de protección de servicio, especializado en sustitución del coronel Edward Jesús Díaz Núñez. Ahí están los cambios que ha anunciado la jefatura de la Policía Nacional y que incluyen a dos generales nativos de Bonao, dos ejemplos de honestidad y de seriedad. Juan Pablo Ferreira, que de Barahona pasa a dirigir la regional en San Juan de la Maguana, y nuestro querido Claudio González Moquete, quien pasa a Santo Domingo Oeste, creo que fue que dijimos, una estrella también, Claudio González Moquete, a Santo Domingo Oriental, Claudio González Moquete pasa a dirigir. Dije, Master, vamos a hacer el cambio, pero antes, un poco de la música de Alex Bueno. ¡Wow!

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5: Muy bien, estamos de regreso en este jueves, en que República Dominicana, la clase artística, todo el mundo está de luto, llorando a un gran artista, con una voz melodiosa, preciosa, hermosa, Alex Bueno, que se nos fue a las 9:43 de la mañana de hoy. Reitero, estamos perdiendo nuestros grandes perengueros, los tradicionales, esos que lucen insustituible, esos que lucen irrepetible, como, y lo repito de nuevo, como un Johnny Ventura, como un Ruby Pérez, como un Diomedes, como un Rafi Matías. Óyeme, y hoy Alex Bueno, wow. Alex Bueno, el artista que venció a las drogas, pero no pudo vencer el cáncer, lamentablemente.
6: Pito Acevedo, sí. Decir que Alex Bueno participó en un tic de artista de merengue clásico,
5: sí,
6: donde participaron 20 merengueros y él salió como número uno de la voz más limpia y sí, más melódica,
5: sí,
6: que ahí también participó Villalona, que eso es mucho decir, ¿eh?
5: Así es. Alex Bueno murió a las 9:43 de la mañana de hoy, en paz, rodeado de la familia. Dice su manager Jordi Torres, estamos muy tristes con esta información. Lo vamos a llevar a República Dominicana. Su última producción la grabó o lo puso en circulación su equipo en marzo del 2025. Una producción conocida como El Mayimbito o El Más Completo. Luchó por 9 meses contra un cáncer cerebral. Alex era completo, cantaba bonito merengue, cantaba bonito bachata, cantaba bonito salsa, cantaba bonito balada. ¡Wow! ¡Qué artista! Y qué voz más bonita tenía Alex Bueno. ¡Ay, Dios mío! Era que decía, oigan esta bachata. ¡Qué bachata más preciosa! ¡Qué bachata más bonita! De la última producción de Alex Bueno. Master, dele.

0: Wow, qué voz más bonita se nos ha ido. Qué voz más afinada. Alex Bueno cantaba precioso, lindo, hermoso. Para que ustedes, yo fui amigo de Alex Bueno de muchos años. Imagínense, en aquellos tiempos con Fernando Villalona. Ustedes se imaginan Fernando Villalona, Raulín y Alex Bueno juntos, que estuvieron juntos. Wow, tres grandes artistas. Tres grandes artistas. Y entonces mantuve unas buenas relaciones con Alex Bueno. Un artista que a mí me dolía tanto cuando lo veía en estos asuntos de las drogas. Lo primero que hacen las personas que se involucran en estos asuntos del consumo de drogas es que incumplen. A ellos les pasa el tiempo y ellos recuerden en los tiempos de Fernando Villalona. Fernando Villalona llegaba o a las 3 de la mañana una fiesta para las 11 o no llegaba. O no llegaba. Miren, le voy a contar algo de las cosas que a Alex Bueno le sucedieron. El artista, repito, que pudo vencer las drogas. Pudo vencerlas, salir de ellas después de pasar tantas cosas. Pero no pudo vencer el cáncer. A pesar de haber sido consumido por las drogas durante décadas y tratar de salir de este flagelo en diferentes ocasiones, pero sin éxitos, la vida siempre le dio una oportunidad. Hasta que en el 2016, luego de 3 años de haberse radicado en Nueva York, el artista reveló que había salido de los vicios. Entre los años 80, 90 y 2000, su vida nunca tuvo recuperación de este flagelo. Lo que lo llegó, usted sabe hasta dónde llegó, porque eso yo lo conocí hace mucho tiempo. ¿Hasta dónde llegó la situación de este gran artista? A dormir en trenes en Nueva York en el 1998 y 1990, época en que se quedó en la ciudad de los rascacielos, huyendo de un contrato que tenía con Bienvenido Rodríguez, que en el 1990 lo trajo, lo desintoxicó y lo puso a grabar Jardín Prohibido. Sin titubeo y alegría y fortaleza en el 2021, recordamos eso perfectamente, el cantante Alex Bueno aseguró que ahora ganaba más dinero que cuando estaba bien pagado y era un ídolo de multitudes, por lo que asegura está viviendo su mejor momento gracias a que dejó las drogas, el alcohol y llega temprano a sus bailes. Ante todo lo que conseguía, lo gastaba antes de que llegara a sus manos y no respondía como debía con sus familiares. Y una gran irresponsabilidad llegando tarde o no asistiendo donde lo contrataban, dejando muy mal parado esa personalidad, esa figura. Miren, yo recuerdo que en una ocasión, cuando Roberto Rodríguez, ese Roberto Rodríguez, nuestro gran amigo, director de las emisoras del Grupo Medrano, el conductor de Super Semana Santa, y nuestro inolvidable amigo, hoy en los brazos del Señor, Gabriel Grullón Alba, tenían promotores unidos, que las mejores fiestas eran de ellos. Imagínense, dirigiendo ese emporio del Grupo Medrano, ¿qué orquesta le decía que no? Y Roberto siempre me llamaba y me dice, mira, este fin de semana tenemos Alex Bueno, por ejemplo. Era Plaza Noel. Plaza Noel. No era Acuario, era Plaza Noel de Don Chepe Abreu y Doña Belén. Y ahí en el frente estaban del negocio mi querido hermano Marcelino Abreu y el querido profesor Juan Pablo Hernández. Y una vez anunciamos a Alex Bueno, un pasatarde ahí en Acuarios, que era Plaza Noel. Todavía estamos sentados esperando a Alex Bueno. Al otro día se apareció el lunes. El lunes se apareció. O sea, lo que yo les decía hace un momento. Y gracias a Dios que Alex Bueno pudo anunciarle al país y al mundo que había vencido las drogas, que había salido de las drogas y del alcohol. Porque eso daba pena que un artista con tanta calidad, un artista, yo vuelvo y repito, yo, para mí el más completo y el de la voz más bonita, Alex Bueno. A mí me gustan todos los temas de Alex Bueno. Tuve una amistad con él. Y usted sabe quién tuvo una hermandad con Alex Bueno hasta la hora de su muerte. Mi hijo Saúl Acevedo, allá en Nueva York. Eran muy amigos. Cuando no se juntaban, hablaban por teléfono. Para 2017 ya se consideraba un hombre nuevo y totalmente libre de todo vicio. Lo que le agradeció a Dios debido a que se había internado varias veces para alejarse del alcohol, ya que hace varios años había dejado las drogas, pero cuando se levantaba su café, su desayuno y compañera, era una botella de whisky. Porque la ansiedad, cuando usted deja las drogas, cuando usted es un adicto, la ansiedad o te da por fumar cigarrillos normales, o beber. Yo recuerdo que cuando Fernando Villalona dejó las drogas, cuando le dieron par de... Porque las cosas tienen que suceder para... No hay cosa mala que no traiga algo bueno. Fernando, ustedes saben, Fernando gastó millones de pesos en droga. Y preso, y esto, y de todo. Recuerden el famoso... el cilantrico en Santiago, que era marihuana, y él se lo tiró al mejor a mi hermano Bolívar Villalona. Villalona nunca se involucró en asuntos de drogas. Ese Bolívar Villalona, el hermano de Fernando, el cilantrico. Pero ¿qué pasó con Fernando Villalona? Que el consulado norteamericano le canceló la visa. Y Fernando pegado en Nueva York, la gente, y él sabía que se estaba perdiendo de muchos miles de dólares. Entonces, el consulado norteamericano le dijo, ok, de sorpresa, te nos vamos a tirar a tu casa y tú vas a orinar. Y a los orines le vamos a hacer un examen, a ver qué resultado da. Pero aparte de eso, recuerden que Fernando le dio para de chirimba de, como decimos nosotros, del corazón. Y el médico le dijo, tú quieres seguir viviendo, ni te acerques donde hay droga. Fue así, ¿eh? Porque ustedes saben que yo tengo una amistad con los Villalona, principalmente con Fernando y Bolívar, de toda la vida. Bueno, Fernando estuvo aquí el pasado año, agosto 7, en la celebración del aniversario de mi programa de televisión, que se lo dedicamos a él, ahí en la Plaza de la Cultura, ahí en la plazoleta. Y Fernando iba de madrugada ese día para los Estados Unidos y vino, que Bolívar me llamó y me dijo, Fernando te quiere mucho, Pito. Él va a viajar para Nueva York ahorita. Y mira, y Fernando llegó primero que yo ahí. Y Fernando las drogas la dejó cuando el consulado norteamericano lo puso contra la pared y cuando el médico le dijo, si sigue consumiendo drogas, te jodiste, te va a morir. Pero aparte de eso, en una ocasión, Fernando Villalón y yo nos tocó en los premios soberanos subir juntos, hacerle un reconocimiento a un actor cubano que reside en Miami, me olvidó el nombre. Y antes, Fernando estaba recién salido de las drogas. Antes de subir de la chaqueta, Fernando sacó una chatica de whisky y se tiró un trago. Fernando y eso, usted sabe que quedan, y fue así. Pero Fernando definitivamente dejó las drogas, la dejó. Ahí está mi hermano Ramón Giovanni Castillo Soto. Ramón, buenas tardes.
1: Buenas tardes, Acevedo. Buenas tardes, mi hermana Davidania, donde se encuentre José Luis Rodríguez y el neoyorquino Manolito.
0: Sí.
1: Y todos los que te siguen esta hora. Muy lamentable la muerte de, bueno, de Alex. Y lo lamentable el gran vacío que está quedando en el país.
0: Sí.
1: Con los merengueros y los soneros tradicionales. Muy lamentable. Y ese recuento que tú haces de la droga, eso es lamentable, que han caído todo en eso. En otro aspecto, Pito, ahí te envié un video. Eso es construyendo casi mente encima del río Pringamosa en el sector de El Abanico ahí. Esas son áreas protegidas que pertenecen a la neblina.
0: Wow.
1: Quien graba el video lo narra todo ahí. Un gran amigo que trabajó en esa institución. Y el que construye ahí, hay una persona que ha sido hasta director aquí de Medio Ambiente y en Cotuí.
0: Wow.
1: Son cosas lamentables. Tuve que escuchar bien ese video. Ahora, ¿qué sucede? Hemos dicho que esta provincial de Medio Ambiente aquí en Bonao ya no existe. Es un mercadito. Eso ya deben de cerrarlo por completo. Antenoche me llamaba un gran amigo del barrio Colombia, ahí en Los Arroces.
0: Sí.
1: Y me dice en el teléfono, oye, ¿qué tú escuchas ahí? Digo, un ruido de camiones tirando agregado. Dice, eso es un tiro todas las noches aquí. Todo el mundo sabe eso, menos una cosa que le llaman el SEMPA, que no sirve, que eso deben de mandarlo para los cuarteles. Así escuché a la gente de Caribe también, con la misma problemática, que de noche le meten hasta 50 camiones, y los SEMPA eso, saben todo, pero eso no sirve, eso es lo que está ocupando un espacio en eso que le llaman provincial de medio ambiente, que eso deben de cerrarlo por completo, por la complicidad que existe ahí para destruir nuestros bosques, nuestros ríos, al igual que en el río Yuna ahí por el puente, es un pillaje de noche, y que no digan ellos que no saben, porque la complicidad que está destruyendo todo. Muchas bendiciones, Acevedo.
0: Gracias, gracias, Ramón. Finalmente, el alcohol, dice Alex Bueno, decía, el alcohol es peor que las drogas, porque es más fácil de conseguir, todo el mundo lo tiene, lo compra donde sea, a la hora que sea, incluso aquí hasta los menores de edad les venden alcohol. Yo soy un testimonio vivo y creo que es mi deber dar a conocer a la gente mi cambio, que vean que sí se puede lograr si se tiene fe. Reitero, el país llora en este momento a uno de sus artistas más emblemáticos, Alex Bueno, y vuelvo y le repito, a esas personas, a esos artistas, a esos muchachos nuevos, miren bien, mírense en el espejo. Cuando tienen fama, tienen muchos amigos, muchas mujeres, tienen de todo. Cuando caen, fíjense en el caso, mírense en el espejo de Sandy Reyes, de Raulín Rosendo. La mejor trompeta que tenía este país y parte del Caribe se llamaba Fermín Cruz. Grabó con Juan Luis Guerra. Era una estrella. Murió en la miseria por las drogas. Juli Pie, el que era guirero de Alex Villalona, murió loco hablando en la calle solo, abandonado, como un bomb en Loma de Cabrera. Fíjense en eso, mírense en ese espejo. Paz al alma del mejor, Alex Bueno.

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0: Con mucho cariño para Elvis Gómez. 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
1: 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Que la partida de nuestro ser querido nos recuerde que el verdadero amor es el legado de ser mejores personas hoy, mañana y siempre. 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

0: Bueno, en breve.
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